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0: Es domingo, es la noche del domingo y estamos listos para recibir una nueva semana Radio Tiempo. Yo no sé si a ustedes les parece rápido o no, pero yo como que abrí y cerré los ojos y ya hoy es 13 de septiembre. Dios mío, esto va volando y estamos listos para recibir ya la segunda mitad de este mes y este septiembre. Se siente que viene diciembre, pero esta semana es la más especial para mí este mes porque justo esta semana celebramos Amor y Amistad. Así que juntos celebramos la vida de las personas que amamos y por las que tiene sentido que una vez al año, o bueno, yo creo que dos con febrero, celebremos el amor y la amistad. Me encanta que juntos podamos entonces celebrar esta fecha tan importante para recordarle a nuestros seres queridos que definitivamente tienen un lugar muy exclusivo y muy privilegiado en nuestros días. Yo soy arroba Liz Marulanda, ya te saludo con la dirección y la programación de John Jairo Silva y estoy lista para que este domingo y todo el tiempo tú y yo escuchemos Radio Tiempo. A esta hora tú y yo somos Navegantes de la Noche. Bienvenidos a la primera edición de esta semana.
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0: Seguimos juntos en este domingo cuando nos preparamos para disfrutar, sí, de amor y amistad. De a propósito, hey, feliz mes del amor y la amistad. Y venga, ¿a ustedes no les parece muy curioso que los días en los que, por supuesto, hablamos de prevención, también de cuidado emocional y para preservar la vida, sean el mismo mes del amor y la amistad? Hoy extenderles esa invitación para que por favor, ustedes se encarguen mucho de la salud emocional de su familia, de las personas que ustedes quieren, para que por favor cuando ustedes le pregunten, hey, ¿cómo estás? ¿Cómo vas? Puedan en serio abrir tanto su corazón que esa persona sienta todo el amor y la confianza de hablarte con toda la verdad de cómo se siente y de cómo está. Y por favor, que te haga feliz, muy feliz el poder conversar con esas personas y de verdad poderlos acompañar y que se sientan acompañados. Porque eso debería ser lo único que nos importa en estos días en los que celebramos de amor y amistad. Que nuestras personas favoritas no solamente sepan que las queremos por un detalle, sino por cómo nos comportamos con ellas. Y recuerda que entregarlo absolutamente todo en nosotros no quiere decir que pueda terminar en un fracaso cuando las personas nos decepcionan, sino que realmente se puede convertir en todo un propósito de vida. Así que yo esta semana que celebramos el amor y la amistad, pero también finalizamos la semana que era por la salud mental y por la vida, podamos unir ese concepto en que nuestra familia se sienta querida, que nuestras personas amadas se sientan amadas y sientan siempre tu respaldo y tu compañía. Ahí les dejo ese mensaje Radio Tiempo en esta noche del domingo, mientras les entrego más canciones para que ustedes y yo disfrutemos la vida y la amor.
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0: Seguimos juntos en esta noche Radio Tiempo. Recuerden que ustedes también nos dejan sus mensajes a través de nuestro WhatsApp 314-576-1059. Ese es nuestro WhatsApp Radio Tiempo. Yo estoy feliz porque esta semana van a ocurrir varias cosas importantes para nosotros en la ciudad de Medellín y aquí en Radio Tiempo Medellín. Resulta que el próximo 17 de septiembre, sí, esta semana nos vamos a encontrar con los chicos de Pasa a Bordo en Mi Generación Tour para cantar a todo pulmón con ellos y disfrutar de una noche llena de sus canciones, de sus recuerdos, de sus momentos, de absolutamente todo. Pero también nos vamos a encontrar con Alberto Plaza el próximo 19 de septiembre. También en el Teatro Universidad de Medellín, ambos en el Teatro Universidad de Medellín. Así que yo no sé ustedes, pero vamos a celebrar amor y amistad en estos dos grandes conciertos, que a propósito son dos conciertos en los que orgullosamente te decimos que somos la emisora oficial. Así que el conteo regresivo para Pasa a Bordo, para nuestro queridísimo Alberto Plaza y su tour Esencial 2026. Ya saben, 17 y 19, si aún no tienen sus ingresos, pueden encontrarlas todavía a la venta, o si no, pues te invitamos para que estés muy pendiente de Radio Tiempo Medellín. Mientras esta noche tú y yo practicamos para cantar en todos los conciertos que se vienen y en todas esas noches Radio Tiempo que aún nos quedan por cantar a todo pulmón. Yo soy arroba Liz Marulanda, sigo acompañándote en esta noche Radio Tiempo y juntos somos navegantes de la noche.
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0: pendiente.
1: Bueno, imagínense que me armé toda una guía de regalos materiales y personales para que le entregues a tu mejor amiga, a tu mejor amigo, a tus grupos de personas favoritas si estás jugando Amigo Secreto, o también a tu novio. Bueno, voy a empezar por los detalles materiales y esos que son tangibles y que para mí son los menos importantes, en el sentido de que siempre la mano que realmente los entrega, ese es el verdadero regalo. Pero hey, si estás pensando en algo muy romántico, pilas con las flores, con los perfumes, con la joyería, con las cartas y los chocolates. ¡Listo! Si de pronto quieres sorprender a una persona melómana, por favor piensen en audífonos, en parlantes Bluetooth o, ¿por qué no?, en un vinilo de su artista favorito, que están súper de moda. O, ¿por qué no?, en los boletos para su concierto favorito. Miren, a propósito, por ahí viene Chayanne, viene Santi Cruz, también por ahí vamos a estar con Juanes, esta semana con Paz a Bordo, con Alberto Plaza, así que ustedes tienen ahí de dónde escoger. Si de pronto es una chica así muy beauty, muy lover, muy linda, pues maquillaje, skincare, un set de cuidado personal o un perfume estaría delicioso. Si de pronto ustedes tienen por ahí a una chica o a un chico fashionista, tenis, bolso, ropa, accesorios, gafas, o yo creo que la tecnología también es un buen regalo, un smartwatch, unos audífonos, una power bank para que siempre tenga batería, o muchos accesorios para el celular. Y si no tienes mucho dinero, no te preocupes, no sé, una salidita a tomar café, a comerse un helado o algo tranqui, o no sé, una velita aromática, una cajita de snacks. Yo creo que eso sería de verdad demasiado bonito. Pero porfa, no se olviden que en Amor y Amistad regalar una carta escrita a mano y sin ChatGPT en esta época es todo un regalo. Y una tarde sin pendientes y con buena compañía. O también un excelente regalo sería un plan con tu mejor amiga, con tu pareja, que termine en 1000 fotos y cero afán. O, ¿por qué no?, flores, y no tienen que ser de la floristería, sino una flor linda, ey, de tu jardín, porfa, para que puedas sorprender a esa persona con una notica hecha a mano. Y, ¿por qué no?, la más importante, un aquí estoy y estoy siempre para ti. Ahí les dejo todo esto, y si se las atraviesa dedicar una canción Radio Tiempo, creo que también estaría perfecto. Esta es mi lista de regalos Radio Tiempo. ¿Y ustedes qué me sugieren regalar en Amor y Amistad? ¿Tienen una buena idea? Porque a esta hora yo les entrego las mías. Escucha Radio Tiempo 105.9, momento de más canciones y de disfrutar esta noche Radio Tiempo.
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Estamos en la conexión entre la semana de la salud mental y la vida y la semana del amor y la amistad. Yo no sé, pero yo encontré una conexión bastante linda porque yo creo que las dos representan cuidar el corazón y la vida de la persona que amamos. Que porfa, esta no sea la semana de los regalos materiales. No, sino que esta semana sea, por supuesto, poder concretar eso que cultivamos todo el año. Qué bonito, no que expresemos el amor solamente en diferentes épocas del año, sino que todo el año esa persona pueda sentirse realmente importante para ti. Así que, hey, porfa, pilas con lo que entregas esta semana. Estamos construyendo esos buenos hábitos o recuperando esos buenos hábitos que nos ayuden a querernos entre nosotros un poquito más. Y me encanta que nuestra generación sí esté pensando en que el otro sepa que es muy importante. Así que esta semana, cuando conectamos la semana de la salud mental y de la vida con la semana del amor y la amistad, yo quiero que, por una vez, hey, dejemos de pensar en nosotros para pensar en los demás. Dejemos de pensar en sí mismos para que esa otra persona también sepa que hace parte de nuestra vida y de nuestros días. Así que pilas con el ego y con todo aquello que no te permite disfrutar de las personas que amas. Bueno, estamos listos para más canciones. Y saben que me encanta de la Semana de Amor y Amistad, que todas nuestras canciones son para dedicar, son para cantar a todo pulmón y para disfrutar de cada noche Radio Tiempo. Es domingo.

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0: Oiga, estaba por acá leyendo los buenos consejos de mis amigos en el grupo de los amigos de WhatsApp y mire lo que uno de ellos le responde a una de ellas. Le dice, ay Sari, por Dios, la forma más rápida de matar una buena idea es preguntarle a demasiada gente qué opina de ella. Me parece demasiado valioso, porque yo no sé si esta semana necesitas este buen consejo. Ey, la forma más rápida de matar una buena idea es preguntarle a demasiada gente qué opina de ella. Y porque eso es absolutamente real, porque las cabezas loquitas y soñadoras hacen cosas que para el resto del mundo son imposibles hasta que realmente las materializas y las vuelves en algo tangible. Así que porfa, si esta semana tienes ahí un sueño latente, ey, no le preguntes a muchas personas, solamente pregúntale a esas personas que pueden ser referente para tu vida y que han alcanzado algo similar a lo que tú quieres lograr. Entonces ahí les dejo este buen consejo y se lo voy a repetir la última vez. Miren, la forma más rápida de matar una buena idea es preguntarle a demasiada gente qué opina de ella. Ahí les dejo este facto y me voy con más música Radio Tiempo en este domingo, noche que representa la primera edición de esta semana de Navegantes de la Noche.
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0: Estás a punto de iniciar una semana radiotiempo y escúchame por favor esto que te voy a decir. Mire, la disciplina parece aburrida hasta que ves lo que construyes. Y entre tú y lo que tú quieres, hay decisiones incómodas de por medio. Esta semana, porfa, incomódate. Oblígate a entrenar. Si te lo propusiste, oblígate esta semana a leer ese libro que hace rato estás posponiendo. Por favor, esta semana oblígate a cumplir eso que durante todo este año te dijiste que ibas a hacer. Porque recuerda que entre tú y lo que tú quieres hay decisiones incómodas de por medio. Y recuerda que nunca llegas tarde a lo que es para ti, pero que sí debes ir caminando porque caminar hace camino y es muy importante recorrerlo. Y bueno, ahí te dejo este mensajito Radio Tiempo para que inicies esta semana con toda la actitud y con muchas canciones 105.9. Así que por favor, cuéntanos tu historia, que nosotros le ponemos una canción Radio
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0: Esta semana, porfa, recuerda que, hey, dar un primer paso no significa que tiene que ser un paso grande, sino que, hey, dar ese primer paso sin representa solamente comenzar a caminar. Esta semana, recuerda que no vas a llegar tarde a lo que es para ti. Recuerda que esta semana te invitamos para que tal vez comiences a darte cuenta que sabes volar mucho más allá de lo que tú crees y no te has dado cuenta. Esta semana, si de pronto te visita la frustración, piensa en cómo te vería tu yo chiquita para que te des cuenta que eres más pro de lo que tú crees. Me encantó acompañarte en este domingo, iniciar juntos la semana y disfrutar la vida y la música contigo. Yo soy @LizMarulanda. Te estoy acompañando con la dirección y la programación de John Jairo Silva. Y como siempre para mí, es un gusto disfrutar cada momento contigo aquí en tu Radio Tiempo. Un besito, un abrazo, bendecida noche, bendecida semana.
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2: ¡Feliz mañana de lunes! Muy buenos días. Bienvenida a una nueva semana con mi Radio Tiempo 105.9. Buenos días. Hoy es 14 de septiembre. Septiembre 14. Estamos felices de acompañarte todo el tiempo. Primero le damos gracias a Dios por este nuevo día, por permitirnos estar con todos ustedes. Caro Prada, muy buenos días.
3: Buenos días, Jeff. Feliz inicio de semana para ti, también para nuestros oyentes a Radio Tiempo en los 105.9, recordando que cada nuevo amanecer nos regala la oportunidad de cerrar heridas del pasado, soltar lo que duele y respirar con esperanza, escribir una hermosa historia llena de valentía, sueños y alegría, así que nuevo amanecer, nuevos propósitos, con toda la actitud.
2: Con toda la actitud del mundo, despertamos a tiempo con estos clásicos de mi Radio Tiempo 105.9. En un momento decreto, sí. En un momento estaremos hablando de pico y placa. Más adelante movilidad, recuerden que si las vías de pronto en algunos sectores amanecen húmedas, piso húmedo, hay que estar prevenidos y salir un poquitico más temprano.
3: Así es, entonces, bueno, nos vamos con más en esta programación de lunes en tu Radio Tiempo, mientras despertamos a tiempo con los clásicos Radio Tiempo.
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2: Estamos despertando a tiempo a las 5 de la mañana, 10 minutos. 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
1: Estamos despertando tiempo con estos clásicos de mi Radio Tiempo 105.9. Caro, hoy es 14, ¿cierto? 14 de septiembre, sí. Por eso vamos a recordar cuál es el pico y placa que aplica el día de hoy. Por favor, escúchalo, antes de salir de casa, antes de ir al parqueadero o al garaje o a la calle, a tomar tu vehículo, carro, moto, taxi. Atención, este es el pico y placa de hoy lunes 14 de septiembre.
2: Bueno, pico y placa 5 y 8, carros particulares con el último número de la placa, motos 2 y 4. Tiempos con el primer número de la placa. Recordemos, 5 y 8, pico y placa para hoy lunes.
1: Para los taxis, aquellos que llevan el número 1, último dígito de la placa, es el número 1. Bueno, cuéntanos cómo está tu movilidad allí en las calles, si llegas desde el norte, Bello, Copacabana, Girardota, Barbosa, desde el sur, Envigado, Sabaneta, La Estrella, las personas que llegan desde el oriente antioqueño, La Ceja, Río Negro, que llegan desde Llano Grande o que abordan desde el occidente, San Jerónimo, Sopetrán, bueno, en fin, Santa Fe de Antioquia. ¿Cómo está el ingreso a nuestra ciudad? Y ustedes nos van a comentar a través de nuestro WhatsApp.
2: 314-576-1059, a través de ese WhatsApp te leemos y también te escuchamos. Escuchamos todo.

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1: Buenos días, feliz inicio de semana con Radio Tiempo 105.9 y también feliz inicio de día. Y para iniciarlo de una bonita manera, con palabras agradables, con decretos positivos, vamos a hacerlo con un decreto al mejor estilo de Radio Tiempo 105.9.
2: Decretamos en esta primera hora para nuestros oyentes, decretamos iniciar esta semana con la actitud de quien no espera que las cosas cambien, sino de quien decide hacer algo para cambiarlas. Hoy es lunes, 14 de septiembre. Mira, hoy tienes una nueva oportunidad para moverte, para intentarlo, para buscar soluciones, para dejar de esperar el momento perfecto, porque tal vez no puedas controlar todo lo que sucede, pero sí puedes decidir cómo vas a enfrentar cada situación. Entonces, en esta nueva semana que está iniciando, ¿qué tal si dejas a un lado las excusas? Si te propones actuar, ¿cierto? Si tienes la certeza de que cada paso cuenta, hoy puedes hacer algo distinto, hoy puedes decretar, iniciar esta semana con una actitud de quien no espera que las cosas cambien, sino actuar, decidir hacer algo para cambiarlas, para lograrlo, porque sí lo puedes alcanzar.
1: Decreto Radio Tiempo con los 105.9. Si tienes un decreto que quisieras compartir en este día lunes, puedes enviarlo en el 314-576-1059 mientras despertamos a tiempo con los clásicos Radio Tiempo.
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2: Tú y yo escuchamos Radio Tiempo todo el tiempo. Son las 5 de la mañana, 28 minutos. 5:28 minutos, hoy lunes, con tu Radio Tiempo Medellín 5:28.

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1: Y los lunes, como siempre lo hacemos, despertamos a tiempo escuchando los clásicos de mi Radio Tiempo, cantamos. Somos felices todo el tiempo, Caro, somos felices y eso lo demostramos porque nuestros oyentes siempre nos dejan un mensaje bonito, un mensaje positivo, un decreto, un saludo para alguien. ¿Qué nos comparten en esta mañana de lunes?
2: 314-576-1059, tenemos oyentes que despiertan a tiempo con los clásicos Radio Tiempo y que dicen buenos días, hola.
3: ¡Tiempo! Hola, hola, hola, hola, muy buenos días. Yo los escucho desde Envigado. Un saludito muy especial a mi hija que está trabajando y nosotras los escuchamos todo el tiempo.
1: Todo el tiempo. Felicidad para todos, ¿cierto? Todo el tiempo escuchando los 105.9. A mí me encanta saber que despiertan a tiempo y con esos ánimos. Por ejemplo, dice por acá, estaba leyendo un mensajito de Erika. Dice, hola, Caro, Jeff, muy buenos días, soy Erika. Y hoy decreto comenzar con lo que tengo, desde donde estoy y con las fuerzas que haya. Lo importante es no quedarme quieta, dice Erika, que está a esta hora. ¿Que está hasta ahora en dónde, Erika? Mira, aquí. Erika dice que desde Manrique escucha Radio Tiempo y lo hace todo el tiempo.
2: Todo el tiempo, nos encanta leerte y escucharte en nuestro WhatsApp Radio Tiempo. Ya venimos con más, pero mientras tanto más canciones para cantar a todo pulmón, iniciando semana, iniciando día con tu Radio Tiempo.
1: ¡Feliz mañana!
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1: Los lunes despertamos a tiempo y escuchamos Radio Tiempo 105.9, lunes 14 de septiembre. ¿Alguna celebración, alguna fecha importante, algo como para destacar el día de hoy, Caro, para nuestros oyentes? ¿Qué les podemos contar?
2: Bueno, un día como hoy se celebra el Día del Cartero. Me pareció demasiado curioso. Yo, wow, el Día del Cartero.
1: ¿El Día del Cartero? ¿En serio? Sí,
2: yo todavía existe el Día del Cartero.
1: En varios, yo creo que todavía en Estados Unidos hay carteros, hay personas que llevan, ¿cierto? Las cartas o, digamos, las encomiendas, sí. Y las dejan en casas, edificios. Creo que todavía se ve. Sería una muy buena pregunta para alguien que vive en Estados Unidos y nos cuente si todavía ven los carteros. Bueno, hoy es el Día del Cartero. También tenemos otro dato, este es religioso, claro. El Día de la Exaltación de la Santa Cruz, una festividad litúrgica importante para la Iglesia Católica, conmemora la cruz en la que murió Jesús de Nazaret y su significado como símbolo de salvación. Hoy es el Día de la Exaltación de la Santa Cruz y también es el Día de la Virgen de Coromoto. En Venezuela se celebra con fervor a la patrona de la nación, la Virgen de Coromoto. Datos religiosos que se celebran un día como hoy. A ver, yo miro por acá. Yo diría que esto es como lo más importante, Caro. Y a propósito del Día del Cartero, ¿qué tal si postulamos, gracias al Día del Cartero, la pregunta de la mañana?
2: Pregunta de la mañana de cuenta de el cartero. Jeff, ¿qué le vamos a preguntar a nuestros oyentes?
1: Por ejemplo, si tú pudieras enviarle una carta a alguien el día, sí, de hoy, con un cartero, ¿qué diría esa carta a ese alguien? Por ejemplo, tú puedes enviarle una carta a un viejo amigo, una vieja amiga, diciéndole que la extrañas, que te gustaría volverte a encontrar con él o con ella, y que le das las gracias por ser un buen amigo o una muy buena amiga, y le envías la carta. ¿Tú qué le dirías a alguien en una carta? ¿Qué carta enviarías a alguien y por qué?
2: Ok, por ejemplo, yo le enviaría una carta a mi mejor amiga. Se la enviaría ya que está en otra ciudad, entonces haría la carta, que el cartero vaya y se la entregue.
1: Bueno, ¿a quién le quisieras enviar una carta? ¿Por qué? Cuéntanos a propósito del Día del Cartero. Vamos a volver de alguna manera a enviar cartas. Vamos a enviar cartas con Radio Tiempo 105.9 el día de hoy. Es la pregunta de la mañana. Por ahora más canciones, porque hoy lunes 14 de septiembre despertamos a tiempo
2: con los clásicos Radio Tiempo.
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1: 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Cántala a todo pulmón con tu Radio Tiempo. 5 de la mañana, 48 minutos. 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Cuando

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1: Muy buenos días, feliz inicio de semana. Hoy es lunes 14 de septiembre de 2026. Despertamos a Tiempo con estos clásicos de mi Radio Tiempo. Aquí estamos en una nueva hora, Despertando a Tiempo, Caro Prado y Jeff. Jeff y Caro Prado. Caro, buenos días, Despertamos a Tiempo.
2: Despertamos a Tiempo, una segunda hora en esta edición de lunes, ya 14 de septiembre, donde vamos a mantener la curiosidad encendida por transformar y por aprender, porque el estudio no es una obligación, sino que es el camino infinito para descubrir el mundo y conquistar más metas. Así que estudiar, mira qué es lo que nos gusta también, y seguir estudiando.
1: Ser curiosos, y hay muchas cosas que se pueden estudiar incluso en línea. Sí. Se pueden estudiar presenciales, virtuales, semipresenciales. Hay que ser curiosos y seguir aprendiendo, porque de eso se trata en esta vida. Me encantó ese saludo y esa motivación a esta hora de la mañana para iniciar una nueva hora. Hoy lunes 14 de septiembre de 2026. Dirige y programa John Jairo Silva, Caro Prada y Jeff Bravo. Te decimos, despiertas a tiempo
2: con los clásicos de Radio Tiempo.
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0: La música de Thalía en esta mañana de lunes con mi Radio Tiempo 105.9 todo el tiempo. Estamos despertando a tiempo.
1: De esa manera te saludamos, de esa manera te acompañamos todo el tiempo. Un 2x1, dos canciones de nuestros mejores artistas para cantar a todo pulmón, iniciando semana, iniciando día.
0: Dos de Fonseca a las 6 de la mañana 16 minutos. Estar lejos.

0: Este es el reporte Radio Tiempo de la Movilidad en Medellín. Radio
1: Tiempo de Movilidad, 6:24 minutos, Carlos, ya tenemos información de movilidad con nuestros agentes profesionales.
2: De hecho, tenemos a León y Suárez, se llega con toda la información de lo que sucede en la ciudad de Medellín. Buenos días.
3: Oyentes de Radio Tiempo, tengan muy buenos días. Les habla León Suárez, supervisor de la Secretaría de Movilidad de Medellín. Voy a contarles cómo está nuestra ciudad de movilidad hasta hoy en la mañana. Hasta el momento, los vías más importantes de nuestra ciudad, pues, tienen completa normalidad, no tenemos incidentes. Sí, la hora pico, como todos los días, siempre se maneja por el sistema vial del río, viniendo desde Bello hacia nuestra ciudad. Está muy tranquilo en ciertos sectores, no así en Carlos R. Restrepo, que siempre es un poquito delicada la situación, porque son muchos carriles que confluyen en solamente dos, llegando a Colombia, así que es un poquito lento, pero ahí para adelante todo está muy tranquilo. El resto de la ciudad, muy bien. Sin embargo, la recomendación más importante que nunca dejaremos de decir es salir con anticipación 5 o 10 minuticos, le dan la oportunidad de tomar cualquier alternativa si encuentra algún problemita de tránsito, y eso evita el estrés. La otra recomendación que siempre repetiremos es conducir de una manera tranquila, prudente, respetando las normas de tránsito y siendo tolerantes. Eso minimiza cualquier riesgo. Es lo más importante, salir con una muy buena actitud. Recordemos que la conducción es una actividad riesgosa si no se toma de la manera correcta. Recordemos pico y placa para el día de hoy, particulares y motos 5 y 8, para taxis 1. Recuerde que siempre te queremos vivo, conduzca de una manera prudente. Para Radio Tiempo, todo el tiempo, León Suárez.
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1: Despertamos a tiempo. Bueno, gracias a León Suárez. Por ahora, movilidad muy tranquila. Y además, este día está hermoso, Caro. Mira, qué día tan bonito total tenemos a esta hora de la mañana.
2: Total, nos empieza a sonreír mientras escuchamos y cantamos en las canciones de Radio Tiempo Medellín, 6:26 minutos.

0: Siempre habrá una canción para compartir todas esas emociones y todos esos sentimientos. Laura Pausini, quiero decirte que te amo.
1: Te decimos buenos días con Radio Tiempo 105.9. Feliz lunes, feliz semana. A sonreír porque la vida tiene cosas muy lindas en compañía de mi Radio Tiempo.
0: En un momento tendremos decreto caro para nuestros oyentes que despiertan a tiempo. Buenos días, ¿cómo estamos el día de hoy? Vienen dos de Alejandro Fernández a las 6:34 a.m.
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0: Despertando a tiempo con los clásicos Radio Tiempo 105.9, 6 de la mañana, 41 minutos. A esta hora te decimos buenos días. A esta hora te compartimos un decreto Radio Tiempo para iniciar esta semana con la mejor actitud.
1: Siempre con palabras para nuestros oyentes, decretando las cosas maravillosas que nos inviten a cambiar, a mejorar. Hoy, a esta hora, decretamos comenzar esta semana con menos quejas y más gratitud. Recuerda, menos quejas, más gratitud. Menos orgullo, más humildad. Menos miedo y mucha más confianza en Dios. Así que decreta, aprender a valorar lo que tienes mientras trabajas por lo que sueñas. Entender que no todo tiene que salir como quieres y confiar en que cada día trae una nueva oportunidad para crecer, para corregir, para ayudar y para ser mejor. Seguramente el día de hoy vas a encontrar personas maravillosas en tu vida. Dios va a guiar tus pasos, tus palabras, tus decisiones durante esta semana. Entonces decrétalo, decrétalo con tu Radio Tiempo 105.9. Vas a iniciar esta semana con menos quejas, más gratitud, menos orgullo y más humildad.
0: Decreto para hoy con mi Radio Tiempo 105.9. Y recuerda que tú también puedes compartir el tuyo en el 314-576-1059, porque aquí te leemos, porque aquí te escuchamos todo el tiempo.
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0: Te dijo eso, 6 de la mañana, 51 minutos, despertando a tiempo con esos clásicos de mi radio tiempo, Caro. Hay una canción que se llama A veces llegan cartas y tiene que ver con la pregunta de la mañana. ¿Te gustaría enviar cartas? ¿A quién le enviarías una carta? ¿Eres de las personas que le gusta escribir cartas? Cuéntanos, pregunta de la mañana a través del WhatsApp Radio Tiempo.
1: 314-576-1059, te leemos y te escuchamos todo el tiempo. 652, te decimos buenos días.

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1: Estamos despertando tiempo, lunes con mi Radio Tiempo 105.9. Teníamos dos canciones de Ricardo Arjona en esta nueva hora para despertar a tiempo. Feliz mañana de lunes.
2: Feliz mañana de lunes con tu Radio Tiempo, Jeff. Y bueno, hoy recordar que vamos a dejar a un lado el tratarnos siempre con dureza, siempre somos duros con nosotros mismos, y es que la vida ya trae sus propias tormentas, así que vamos a abrazar nuestra vulnerabilidad, perdonar nuestros errores y caminar con la paciencia de quien sabe en aprendizaje constante. Así que hoy a no ser duros con nosotros mismos.
1: Tiempo de más canciones, despertando a tiempo a las 7 de la mañana, 9 minutos, 7, 9 minutos.
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0: Lo aprendí de ti es Hannah y Ashley en esta mañana Radio Tiempo 105.9 todo el tiempo, despertando tiempo, y es momento de ir a través de nuestro WhatsApp, el 314-576-1059.
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2: Todo el tiempo te leemos, todo el tiempo te escuchamos. Por eso Alejandra dice buenos días, despertó con los clásicos Radio Tiempo todo el tiempo. Feliz inicio de semana, feliz día para toda la familia de los 105.9. Con la pregunta del día, me gusta mucho escribirle cartas a mi hija. Yo escucho, yo elijo mi Radio Tiempo todo el tiempo.
0: Hoy es el día, bueno, el día del cartero en algunos países, sí. Y recordamos si nos gusta escribir o no nos gusta escribir cartas.
2: ¿Y a quién nos gusta hacerlo?
0: Eras caro de aquellas personas, mujeres que en el cole o en la escuela o no sé, con las personas especiales les escribías cartas.
2: Sí, claro, me encanta. Y obviamente ponerle colorcito, como todo el amor en una cartica, es demasiado hermoso.
0: Lo que pasa es que hoy en día con el tema de los chats, del WhatsApp y tantas cosas, se ha perdido mucho. Entonces, esa es la pregunta de la mañana. ¿Eres de las personas que le gusta escribir cartas? Sí. Cuéntanos, ¿lo haces? ¿No lo haces? ¿Lo acostumbras? Es momento de opinar a través del WhatsApp Radio Tiempo, el 314-576-1059.
2: Dos canciones, un artista, 7 de la mañana, 18 minutos, despertando a tiempo con los clásicos Radio Tiempo.

0: Pollo, compañía ilimitada, hacen parte de esta mañana de lunes, Radio Tiempo 105.1, de esta hermosa mañana de lunes, que está soleada y me imagino que la movilidad está muy amigable a esta hora de la mañana.
1: Total, queremos saber desde dónde nos escuchas. De hecho, tenemos historia en nuestro Instagram, Radio Tiempo, como arroba Radio Tiempo 105.9. Nos cuentas, tenemos una cajita para que nos cuentes desde dónde nos estás escuchando. Queremos saber cuáles son los lugares que más escuchan Radio Tiempo Medellín.
0: Todo el tiempo con mi Radio Tiempo. Claro, aquí estaba observando el mapa SIM, que es el sistema inteligente de movilidad de nuestra ciudad, y veo solo calles soleadas, con buena movilidad, pero en algunos sectores, como conocemos, alto flujo vehicular. Okay. Por ejemplo, llegando desde el norte, ¿cierto? Sector Soya, Terminal, un poquitico de paciencia, eso sí, vamos un poquitico temprano. ¡Vamos temprano! Espero que sí. ¡Vamos temprano! Y aprovechamos que esta semana es de 2x1, aquí en tu Radio Tiempo.
1: 105.9726.
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0: con los clásicos Radio Tiempo, mi Radio Tiempo, acompañándote en los 105.9 y también entregándote las mejores canciones con artistas y las mejores palabras de cuenta de un decreto Radio Tiempo.
1: Tiempo de más decretos, a mí me encanta compartir esas palabras. Decretamos en esta hora confiar, confía. Tú puedes confiar en Dios, ¿cierto? Pero puedes confiar también en tus capacidades, puedes confiar incluso en una persona que tengas a tu lado. Confía sin dejar de trabajar por tus sueños, porque tener fe no significa quedarse esperando que las cosas sucedan. Significa avanzar sabiendo que hemos puesto nuestra confianza. Entonces hoy decreta que vas a confiar muchísimo más en ti, en lo que sabes hacer, en tu talento. A veces tú dices, no, pero es que no me están saliendo las cosas como yo quiero. Pero no te preocupes, ¿sabes algo? A todos nos pasa, a todos nos pasa. Entonces decreta caminar con la certeza de que Dios conoce los tiempos, tus luchas, tus preocupaciones, pero también esos sueños que todavía no has logrado convertir en realidad. Y esta semana, si trabajas y confías, bueno, vas a obtener buenos resultados. Te lo digo, hay que confiar. Decreta trabajar por todo aquello que deseas, tocar nuevas puertas, aprender de los errores, levantarse después de una caída. Decreta que si buscas una nueva oportunidad, pues es porque algo está por llegar a tu vida. Algo muy bueno, eso sí. Decrétalo con tu radiotiempo 105.9. Decreta confiar incluso cuando no tengas todas las respuestas.
0: Un decreto, confiar. Esa es la señal que tú necesitabas. Así que si tienes un decreto radiotiempo que también nos quieras compartir en los 105.9, lo puedes hacer en el 314-576-1059 todo el tiempo.
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1: Tiempo de más canciones a las 7:37. Caro, me encanta contarle a nuestros oyentes que vienen dos canciones de Alberto Plaza. 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
0: yo escucho Radio Tiempo todo el tiempo.
1: 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Bueno, es momento de participar. Por ahora, no seas cruel y no me quites la ilusión. Me miré.

Lo dice Alberto Plaza, contados días para estar cantando a todo pulmón con los 105.9, la emisora que te consiente todo el tiempo y que te lleva a los mejores conciertos de la ciudad de Medellín. Un 2x1, seguimos. Voy a cantar a todo pulmón esta vez. Llega Alejandro Sanz, Quiero morir en tu veneno. Y amiga mía, a las 7 de la mañana, 46 minutos, donde te decimos buenos días, donde despertamos a tiempo con los clásicos Radio Tiempo.

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el tiempo con mi Radio Tiempo 105.9. 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

0: Es una nueva hora despertando tiempo con estos clásicos de mi Radio Tiempo 105.9. Caro Prada y Jeff, con los buenos días, Caro. Estamos listos para seguir cantando.
1: Totalmente, cantarlas a todo pulmón, subirle también el volumen. Si estás en la oficina, en el carro, en casita, en la universidad, todo es totalmente válido con mi Radio Tiempo.
0: Estamos atentos a tus comentarios a través del WhatsApp Radio Tiempo, el 314-576-1059. Buenos días, despertando tiempo.
1: Con los clásicos a Radio Tiempo.

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0: Locos de amor, la música de Jordano. Estamos locos por enamorarte todo el tiempo con estas canciones de mi Radio Tiempo 105.9.
1: Todo el tiempo te acompañamos y también te leemos. Hoy tenemos una pregunta y es: ¿a quién le enviarías una carta? Todo porque hoy es el día del cartero.
0: Hoy es el día del cartero, bueno, en otros países y ya no se ven los carteros. No. Entonces hoy queremos como retomar esa, digamos, esa buena costumbre, ese hábito de escribir cartas. Sé que hay personas que aún escriben cartas en su casa. Cuéntanos un poco si te gusta escribir cartas. ¿A quién le escribirías una carta o de quién te gustaría recibir una carta?
1: Total, te leemos en el 314-576-1059 o mejor, también te escuchamos en nota de audio.
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0: Y a propósito de canciones para enamorar, esta de Daniela Romo, de Mi Enamórate, y más adelante, Quiero Amanecer con Alguien.

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0: ¿Qué tal si cantamos juntos? O bueno, bailamos juntos. También se vale bailar a música de nuestros artistas Radio Tiempo 105.9.
1: Total, disfrutar en su 100% todas las canciones de Radio Tiempo. Y bueno, en estos momentos, Jeff, queremos invitar a nuestros oyentes para que también nos sigan en nuestras redes sociales. Instagram como Radio Tiempo 105.9 y TikTok como Radio Tiempo Medellín, que de hecho les tenemos un obsequio. Les tenemos algo muy bonito allá en Radio Tiempo Medellín, nuestro TikTok, porque tenemos un decreto exclusivo para ti.
0: Decreto exclusivo para ti a través de nuestra cuenta en TikTok, Radio Tiempo Medellín, los de Loguito Blanco.
1: Sí, los de Loguito Blanco.
0: ¿Qué decretamos para ti? ¿Quieres saber? ¿Quieres saber? Bueno, entonces búscanos. Búscanos y si te gusta lo compartes. Si te gustas, se lo puedes reenviar a alguien especial en tu vida, ¿ok? 8 de la mañana, 44 minutos, despertando a tiempo con estos clásicos.
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0: 105.9 todo el tiempo. Y se llegó uno de mis momentos favoritos y también el momento favorito para muchos oyentes, y es de compartir la felicidad de un año nuevo con quienes el día de hoy están en su día de cumpleaños. Así que queremos entregar esa tarjeta de cumpleaños con los 105.9. Jeff, bueno, quiero saber, estamos felices, ¿a quién le entregamos esa tarjeta?
1: Claro, por supuesto que estoy feliz de compartir con los oyentes Radio Tiempo 105.9 un año más de vida. Momento de tarjeta de cumpleaños, Radio Tiempo 105.9. Queremos compartir, enviar, saludar y entregar este mensaje. Vamos a buscar a quién le pertenece esta tarjeta de cumpleaños Radio Tiempo, y es para Lady Caterine Contreras, vive en la Loma de los Bernalia. Lady Caterine, le queremos marcar desde Radio Tiempo 105.9 y entregarle su tarjeta de cumpleaños. Este mensaje, Lady, es para ti, Lady Caterine. Ya te estamos marcando. Esperamos que nos conectemos con Lady.
2: Hola,
1: buen día. Hablamos con Lady Caterine Contreras.
2: Sí.
1: Feliz cumpleaños a ti. Feliz cumpleaños a ti. Feliz cumpleaños, Lady Caterine. Feliz cumpleaños a ti. Te desea tu Radio Tiempo. Buenos días, Lady.
2: Buenos días, Radio Tiempo.
1: Hola, un abrazo fuerte. Feliz cumpleaños. ¿Cómo estás?
2: Ay, muy bien, muchas gracias. Gracias por tu llamada.
1: Con todo el cariño, Lady. Es que tenemos una tarjeta de cumpleaños y está marcada con tu nombre y apellidos. ¿Preparada para escuchar tu mensaje?
2: Preparadísima.
1: Dice así: para Lady Caterine, hoy cumpleaños una persona de esas que merecen que la vida se detenga un momento para decirle gracias. Gracias, Lady, por existir. Gracias por tu manera de trabajar, de luchar, de ayudar, de mantenerte humilde a pesar de todo lo que has conseguido. Deseamos que este año nuevo no venga solamente con más años, sino con salud, tranquilidad, abrazos sinceros, sueños cumplidos y momentos que te recuerden lo maravillosa persona que eres, Lady. Por eso hoy te queremos decir feliz cumpleaños a ti.
2: Ay, qué hermoso mensaje, muchas gracias, qué felicidad.
1: Con todo el cariño. ¿Preparada para celebrar hoy? ¿Cómo lo vas a hacer? ¿Cómo vas a celebrar tu cumple?
2: Súper preparada, no, con mi familia, con mi hija, con mi esposo, muy, muy feliz.
1: De eso se trata, disfrutar la vida en familia con el esposo. Bueno, Lady, queríamos saludarte, queríamos decirte un feliz cumpleaños para Lady Caterine Contreras. Bendiciones, y cuéntale a todos cuál es la emisora que tú y yo escuchamos todo el tiempo, Lady.
2: Radio Tiempo, todo el tiempo.
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0: 105.9, mi radio tiempo, todo el tiempo. 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

0: En el muelle de San Blas, rayando el sol, dos canciones de Maná en esta semana, dos por uno, semana de amor y amistad, Caro.
1: Total, y semana para celebrar, semana donde también estaremos cantando Todo Pulmón con Alberto Plaza.
0: Ya estaremos hablando de este gran concierto que tendremos este fin de semana y otros más, para que ustedes estén pendientes todo el tiempo escuchando Radio Tiempo 105.9.
1: Todo el tiempo, 9 de la mañana, 8 minutos, te decimos buenos días mientras despertamos a tiempo con los clásicos Radio Tiempo.

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0: Tiempo, todo en tiempo. La emisora que nos pone a cantar a todo pulmón, la emisora que también nos pone a bailar y también nos consiente. Por eso la emisora que celebra tu día de cumpleaños y entrega tu tarjeta de cumpleaños Radio Tiempo. Jeff, quiero saber a quién vamos a felicitar en este momento con Radio Tiempo.
1: Me encanta este momento y es saludar, entregar mensajes, tarjetas de cumpleaños a los mejores oyentes de Radio Tiempo 105.9. Caro, y esta tarjeta de cumpleaños, aquí estoy buscando. ¿Es para quién? A ver, esta tarjeta de cumpleaños Radio Tiempo le pertenece a Lina Marcela Trujillo. Vive en Buenos Aires. Lina, queremos marcarte. Lina, por favor, contéstanos, porque tenemos tu tarjeta de cumpleaños. Lina.
2: Buenos días.
1: Hablamos con Lina. Lina Marcela Trujillo.
2: Sí.
1: Feliz cumpleaños a ti, Lina. Feliz cumpleaños a ti. Feliz cumpleaños a ti. Te desea tu Radio Tiempo, Lina. Feliz cumpleaños para ti. Feliz cumpleaños a ti. Es el mensaje de tu Radio Tiempo. ¿Cómo estás?
2: Ay, muy bien, gracias a Dios. Muchas gracias.
1: Te queríamos cantar y lo logramos. Lina, tenemos una tarjeta de cumpleaños que tiene un mensaje para ti. ¿Lo quieres escuchar?
2: Claro que sí.
1: Dice así. Está marcado con tu nombre. Dice que es para Lina y el mensaje dice lo siguiente: celebramos la vida de alguien que quizá no necesita grandes reconocimientos para demostrar lo que vale. Porque tú, Lina, eres una persona trabajadora, humilde, de esas personas que siguen adelante sin hacer demasiado ruido y que dejan huellas bonitas, de esas huellas bonitas en quienes tienen la fortuna de conocerte. Así que hoy deseamos que este año nuevo esté cargado de alegría, salud, tranquilidad. Bueno, momentos inolvidables, Lina. Todo lo bueno que tú te mereces hoy va a suceder, mañana y siempre. Ese es nuestro mensaje Radio Tiempo.
2: Ay, muchísimas gracias. Qué lindo ese mensaje.
1: Con todo el cariño, porque tú eres importante para nosotros. ¿Qué vas a hacer hoy? ¿Cómo celebra Lina?
2: Con mi familia.
1: En familia. Y bueno, esperamos que la pases muy bien. Aquí Radio Tiempo se hizo presente desde tempranito. ¿Listo?
2: Ay, muchísimas gracias.
1: Lina, con todo el cariño. Bueno, termínala a pasar muy bien. Cuéntale a todos cuál es la emisora que tú y yo escuchamos todo el tiempo. Lina.
2: Yo escucho Radio Tiempo todo el tiempo.
1: Feliz cumpleaños años a ti, Lina. Chao.
2: Chao, gracias.
0: Te decimos feliz cumpleaños a ti y a todos nuestros oyentes que el día de hoy también lo están con Radio Tiempo 105.9, más de nuestro 2x1 en nuestra edición de lunes con Radio Tiempo. Sí.

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0: sus canciones te enamoran todo el tiempo es Juan Fernando Velasco. Y hablando de artistas que enamoran todo el tiempo, Caro, hablemos de Alberto Plaza, que estará de concierto ya este fin de semana, ¿cierto?
1: Sí, este sábado.
0: Ay, ¿cómo pasa el tiempo? Ya tenemos concierto de Amor y Amistad a la vista.
1: Sí, sí, sí, ya casi estamos a 5 días nada más. Será este sábado donde estaremos cantando a todo pulmón con todas sus canciones. Y obviamente Radio Tiempo te consiente y también te lleva, porque obviamente queremos cantarlas en vivo y en directo.
0: Queremos cantarlas en vivo y en directo contigo. Entonces, ¿cómo pueden inscribirse, Caro, en esta mañana Radio Tiempo? ¿Cómo pueden continuar participando con Radio Tiempo 105.9?
1: En el 314-576-1059, nuestro WhatsApp Radio Tiempo, van a escribir: yo quiero ir con mi Radio Tiempo al concierto de Alberto Plaza. Yo quiero ir con mi Radio Tiempo al concierto de Alberto Plaza. Les llega un formulario, 3-4 preguntas.
0: Sí,
1: y la
0: sencillo,
1: y ya.
0: Cierto. Muy ajá, sencillo participar con mi Radio Tiempo 105.9. Eso sí, escríbenos primero. Ese es el primer paso. Te inscribes, segundo paso, dejar los datos. Y bueno, sí, muy pendiente de la llamada ganadora, porque si te marcamos desde Radio Tiempo 105.9 y escuchas de fondo una canción, por ejemplo, como esta, es porque tu Radio Tiempo 105.9 quiere hablar contigo y te quiere premiar. Entonces, ¿cómo nos contestarías?
1: Yo escucho Radio Tiempo todo el tiempo.
0: Aquí es cuando yo te digo: Caro, ganaste. Te vas al concierto de Amor y Amistad con alguien especial, con, no sé, con tu pareja. Muchas personas van a hacer plan de amigos también, porque es Amor y Amistad, entonces es válido. Bueno, les queremos contar que la boletería, para las personas que están preguntando por la boletería y bueno, definitivamente no quieren esperar a ganar, sino que quieren desde ya reservar sus entradas. Les tengo la información, y es que la boletería de este concierto ya está disponible en latiquetera.com, www.latiquetera.com. 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
1: Así que te queremos muy atento. Recuerda, yo escucho, yo quiero ir con mi Radio Tiempo al concierto de Alberto Plaza, nuestro WhatsApp Radio Tiempo, porque de esta manera puedes quedar inscrito y tienes muchas posibilidades de poder ir a cantar a todo pulmón este 19 de septiembre en el Teatro Universidad de Medellín.

Esos son los conciertos que te enamoran todo el tiempo. Y esta canción continúa con Marco Antonio Solís, Tu Cárcel. Pero antes, ¿a dónde vamos a parar?

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1: 9:55 en tu Radio Tiempo. A las 9:55 y todo el tiempo yo escucho Radio Tiempo.
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0: Tiempo. 30 minutos, feliz inicio de semana. Quiero desearte que esta semana esté cargadita de cosas bonitas, que esta semana tomes decisiones que te acercan a ser realmente la persona que quieres ser, que puedas disfrutar cada canción Radio Tiempo y por supuesto convertirla en algo personal. Pero más que eso, ¿sabes qué espero y anhelo de esta semana? Que puedas abrazar a tus personas favoritas en nuestra semana Radio Tiempo de amor y amistad.
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0: Así es. Espero tu mensaje, tu nota de audio a través de nuestro WhatsApp Radio Tiempo y que por supuesto puedas contarnos cuál es esa canción que le quieres dedicar, hasta dónde quieres enviar un saludo Radio Tiempo y por supuesto convertir esa canción en una canción que queramos cantar a todo pulmón. Mientras yo te presento más canciones, me voy a leerte y a escucharte todo el tiempo. 2x1, Hombres G, Devuélveme Mi Chica y El Ataque de las Chicas Cocodrilo. 10 de la mañana, 31.

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Qué bonito, me encanta David Bisbal, dos de sus éxitos, Radio Tiempo, Dígale, y Vivir Así es Morir de Amor, en tu Radio Tiempo todo el tiempo. Y esperen, lo voy a parar yo absolutamente todo, porque así se encuentra España. Sí, es increíble todo lo que está pasando con nuestra artista barranquillera Shakira, quien ya llegó para ser parte de su residencia en Madrid, y bueno, ha sido multitudinaria la asistencia para recibirla. Ya se imaginan lo que será sus 12 conciertos con los que pues hizo récord en su mudanza a España. Qué bonito, porque además ha incluido a cientos de artistas en su residencia en este país, y me parece demasiado lindo que ella comparta su éxito con muchos otros artistas. Así que a esta hora y todo el tiempo, merece que cantemos todo el tiempo y a todo pulmón dos de sus éxitos, Radio Tiempo, para acompañarla en su residencia en España. Aquí llega Shakira con dos grandes éxitos para que cantes todo el tiempo y a todo pulmón con la barranquillera. Hey, todos los detalles, @Radio Tiempo 105.9. Te vamos a cantar todo sobre la residencia de Shakira.

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1: 10 de la mañana, 54 minutos en los 105.9.
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0: Por acá me dicen que las canciones de Laura Pausini nunca son suficientes. Y confirmo, confirmo. Las canciones de Laura Pausini las necesitamos todo el tiempo. 11:06 a.m. A esta hora y todo el tiempo. Me encanta escuchar tus mensajes. Hola, buenos días.
1: Buenos días, amigos de Radio Tiempo. Soy Andrea. ¿Cómo? Yo escucho Radio Tiempo todo el tiempo desde Envigado.
0: Ay, qué linda.
1: Mi decreto para este día y para esta semana es confiar en Dios, caminar con calma, ay, con certeza y con sabiduría. Un abrazo gigante, yo escucho Radio Tiempo todo el tiempo.
0: Tan linda, André, un abracito grande para ti, para todos nuestros oyentes Radio Tiempo. Ana María, hola, buenos días.
2: Hola, ¿qué tal? Buenos días. Yo quiero dedicarle a mi esposito, yo quiero ver la luna de Alberto Plaza. Yo escucho Radio Tiempo todo el tiempo.
0: Todo el tiempo. Un abracito grande para ti, para tu esposo. Nos encantan esas dedicatorias. En un ratito más vamos a poder escuchar tu canción y confirmar cuál es la emisora que escuchamos todo el tiempo. ¿Y qué tal si a esta hora y todo el tiempo le damos paso a algo que es muy importante? A perdonar. Aquí llega Tiziano Ferro, su canción Perdona y Perverso. Dos canciones que te presento a las 11:07 a.m. y todo el tiempo.

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0: Y no, no es fácil enamorarse de una superestrella. Eso dice Aitana. Me encanta mucho el estilo de Aitana y como siempre nos enamora de su música Radio Tiempo. Y ya tenemos las 11 de la mañana, 29 minutos, y yo a esta hora quiero confirmar que
1: Radio Tiempo te consiente.
0: Dios mío, y saben, es que esta semana tenemos dos invitaciones Radio Tiempo que a mí personalmente me roban el sueño. Y es que imagínense vivir esto con tu Radio Tiempo.
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0: Todo el tiempo, pero saben, imagínense cantar con Alberto Plaza todos sus éxitos y todas sus canciones y nos derretimos en 3, 2, 1. 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
0: El tiempo, así que yo quiero preguntarte, ¿qué te imaginas cantando este fin de semana? ¿Te imaginas cantando esta canción? Dios mío, ¿te imaginas cantando este éxito con nosotros?
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0: ¿O te imaginas cantando con nosotros esta canción? Ay, no, no, no, esto está demasiado difícil. ¿Prefieres cantar con nosotros esta canción? ¿Quieres cantar con nosotros esta canción? Dios mío, miren, a ver, son exactamente las 11 de la mañana, 31 minutos, y yo quiero regalarte una hora exacta, o sea, hasta las 12:31.
4: Ese reloj y
0: para que tú te registres y me cuentes en este mismo momento a qué concierto de estos dos quieres que te invitemos este fin de semana para celebrar, obviamente, amor y amistad con tu persona favorita. Quisiera y definitivamente yo quiero volver a preguntarte, ¿qué canción quieres cantar con nosotros este fin de semana en vivo con tu artista Radio Tiempo favorito? Es que imagínense a Alberto Plaza cantando este éxito Radio Tiempo.
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0: A ver, adelantémoslo un poquitico.
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0: ¿Te imaginas cantando este coro o te imaginas cantando este otro? Esto está buenísimo, buenísimo, buenísimo. Y nosotros definitivamente queremos que tú seas nuestro próximo invitado Radio Tiempo. Así que ya saben, una hora exacta, a las 2, hasta las 12:31, tú te vas a poder registrar. Liz, ¿qué tengo que hacer? Me tienes que escribir. No, es en este momento no vamos a enviar notas de audio. No, no, no, no, no. Me vas a escribir. Liz, yo quiero ir a este concierto Radio Tiempo. Liz, este es mi concierto Radio Tiempo este fin de semana. Liz, mire, a mí me encantaría ir a Pasabordo. Oh, no, no, no, no, Liz, espera, espera, que yo quiero ir a ver a mi Alberto Plaza. Ahí te voy a leer y te voy a escuchar todo el tiempo. Me vas a dejar ahí tu texto donde me dices, yo quiero ir, me encantaría ir al concierto de. Y yo personalmente te voy a inscribir. Una hora te voy a dar, solamente una hora. Hasta las 12:31, o sea que ya está corriendo el reloj Radio Tiempo. Mira, ya por acá está Meli, Liliana, Paula, Vero. Ya por acá están ustedes escribiendo sus mensajitos y por supuesto inscribiéndose. Vero, qué bonito. A ver, los voy a leer un momentico. Por acá me dice Ruth. Ruth me dice que quiere ir a ver Alberto Plaza. Pero por acá, a ver, yo miro Pauli. Paula me dice que quiere ir al concierto de Pasabordo. Meli me dice que quiere ir a ver a Pasabordo. Por acá Lili me dice que quiere ir a cantar Aventurera. ¿Y tú? ¿A qué concierto Radio Tiempo quieres ir? Porque hoy te estoy dando exactamente una hora para inscribirte y que puedas participar e irte con nosotros a cantar en vivo y a todo pulmón, pero con tu artista Radio Tiempo favorito. ¿Y tú? ¿Cuál eliges? ¿Pasabordo o te vas con nosotros, Alberto Plaza? Te lo y te escucho y lo hago todo el tiempo aquí en tu Radio Tiempo.
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0: Una hora para inscribirte, participar y ganar con tu Radio Tiempo 105.9. Mientras yo te presento más canciones que te invitan a cantar a todo pulmón. 11:34 minutos, ellos son en Camila. Mientras tú eliges Pasabordo o Alberto Plaza.

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1: 11 de la mañana, 51 minutos a las 11:51 y todo el tiempo tú y yo escuchamos Radio Tiempo.
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0: 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Como les contaba, orgullosamente este evento hace parte de la temporada cultural de Medellín 2026, 11 de la mañana, 54 minutos a las 11:54 y todo el tiempo.
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0: si yo te pregunto, ¿a dónde quieres escapar? ¿A dónde me dirías? ¿Al concierto de Alberto Plaza? ¿Al concierto de nuestros chicos de Pasabordo? Dios mío, miren, estamos en conteo regresivo. Exactamente 15 minutos, 58 segundos para que te inscribas y participes por tus ingresos para ver a los chicos de Pasabordo o también para ver a Alberto Plaza en la ciudad de Medellín. Y yo estoy feliz de poderlos inscribir y que ustedes participen por esos ingresos. ¿Hay alguien en este momento, así ya urgente, que me envíe una nota de audio y me confirme ya para qué concierto Radio Tiempo está inscrito? ¿Pasabordo o Alberto Plaza? A ver, los escuchamos ya. Hay alguien por acá que me confirme en una nota de audio que ya está inscrito para participar en esa llamada ganadora, Alberto Plaza o Pasabordo. Dios mío, es que ya me estoy imaginando cantando con ustedes esta canción.
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0: Ay, a ver, yo por acá quiero ver quién me confirma. Aventura. ¿Quién me confirma? Hola, por acá, buenas tardes.
2: Hola, buenas tardes, estoy inscrita para el concierto de Alberto Plaza.
0: Me encanta.
2: Me encantaría ser invitada de Radio Tiempo al lado de mi esposito y disfrutar esas románticas canciones. Yo escucho Radio Tiempo todo el tiempo.
0: A ver, yo voy a ver por acá. Dani, ¿ya te inscribiste?
3: Hola,
0: ¿estás ahí?
3: Ya estoy inscrita para ir al concierto de Alberto Plaza con Radio Tiempo
0: 105.9. Abracito. Estefa, hola.
4: Hola, muy buenos días. Ya estoy inscrita para mi concierto con Pasabordo. Yo escucho Radio Tiempo todo el tiempo.
0: A ver, por acá tengo más. ¿Quién ya está inscrito para ver a Pasabordo y Alberto Plaza? Hola.
5: Hola, yo también quiero ir al concierto de Alberto Plaza con mi esposo y con mi hija. Porfa, yo escucho Radio Tiempo todo el tiempo y estoy pidiéndole a Dios que se haga una ganadora.
0: Ay, qué bonito. Yo también estoy lista para cantar con ustedes en la ciudad de Medellín y con tu Radio Tiempo 105.9 y el concierto de tu artista favorito. Hola.
6: Hola, buenas tardes, soy Lady. Ya estoy lista para ir al concierto de Alberto Plaza. Espero la llamada todo el tiempo, porque yo escucho Radio Tiempo todo el tiempo.
0: También queremos ver a Pasabordo. Qué alegría, qué bonito ver a Pasabordo en la ciudad de Medellín. Hola, Juliana.
7: Hola, buenas tardes. Quiero inscribir a mi novio para el concierto de Alberto Plaza.
0: Entonces, porfa, envíame ya mismo el concierto al que quieres ir. Un abracito grande. 12:17. Y tú ya estás inscrito, porque a esta hora confirmamos cuál es la emisora que tú escuchas y que te consiente todo el tiempo y que te invita a tus conciertos favoritos de tus artistas favoritos. ¿Lo confirmas?
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0: Y esta canción es la canción de todos en este momento, ¿sabes? No pido nada más que los ingresos para ver a mi artista Radio Tiempo favorito en la semana de amor y amistad, ¿sabes? Te presento a Rake con dos de sus éxitos Radio Tiempo a las 12:17 y todo el tiempo.

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0: 8:50 a las 12:27 minutos. Y por acá varias personas me están preguntando: Liz, yo me quiero inscribir. Liz, ¿qué tengo que hacer? Es muy fácil. Me envías tu mensaje escrito donde me digas que quieres ir a un concierto Radio Tiempo. Yo quiero ir al concierto de Pasabordo, quiero ir al concierto de Alberto Plaza. Te inscribimos, participas de esa llamada ganadora y disfrutas de ese concierto Radio Tiempo que tanto te está esperando este fin de semana para celebrar amor y amistad. 12:28 minutos, momento de
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0: Invito a Franco de Villita, uno de los favoritos de mi mami, uno de mis favoritos por herencia familiar, ya que llega cálido y frío, y si tú no estás. ¿Te gusta Franco de Villita porque le gustaba a tu mami o tu abuela? Aquí te lo presento. 12:28 minutos, a las 12:28 y todo el tiempo, es momento de disfrutar de nuestros artistas Radio Tiempo, esos con los que cantamos todo el tiempo y a todo pulmón.

0: hoy te gusta el doble, porque estamos en este lunes 2x1 escuchando dos canciones de tu artista Radio Tiempo favorito. A ver, y acaba de finalizar este momento Radio Tiempo en el que tú participas para ver a dos grandes artistas en la ciudad de Medellín, o bueno, a uno de estos dos grandes invitados que tenemos esta semana para celebrar amor y amistad en la ciudad de la eterna primavera.
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0: Ay, yo no sé si quiero escuchar Cantinero o si quiero ir a cantar Voy a cambiar el mundo. La verdad, los dos están imperdibles. Miren, Cantinero de Pasabordo es porque es un gran clásico, me encanta. Además de eso, es nuestra generación, es mi generación, es la generación de todos. Pero también Alberto Plaza con Voy a cambiar el mundo, Aventurera, Polvo de Estrellas, definitivamente son esas canciones que hacen parte de nuestra lista de éxito Radio Tiempo, es que cantamos todo el tiempo y a todo pulmón.
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0: Pero me encanta escucharlos a esta hora y todo el tiempo y saber que ustedes están con nosotros disfrutando de desde ya de ese momento Radio Tiempo para celebrar amor y amistad. Mire, por acá quiero confirmar que muchos de ustedes ya están inscritos y hoy podríamos sorprenderlos. Por acá un saludito para Luisa Fernanda Díaz. Un abracito grande para ti y también un saludito para Israel, que me dice que también ya está por acá inscrito. A ver, ¿quién más? Quiero por acá confirmar que ustedes a esta hora ya están inscritos para ver a su artista Radio Tiempo en la ciudad de Medellín.
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0: yo voy a cambiar el mundo. Por acá, saludito Radio Tiempo. A ver, ¿quién más? Para Rosalba, para Viviana. Saludito Radio Tiempo por acá, para Andrea Gómez, para Caro Rendón. Saludito por acá para Lina Vanessa, para Patricia, para todos nuestros oyentes Radio Tiempo. Nos encanta que ya estén inscritos y preparados para en cualquier momento recibir esa llamada ganadora, esa sorpresa Radio Tiempo, que podría acreditarlos como nuestros próximos invitados Radio Tiempo para ver a su artista favorito durante ese fin de semana y celebrar con nosotros amor y amistad. Estamos felices de poder celebrar con ustedes esta fecha que es tan importante para nosotros. Es una fecha Radio Tiempo, es una fecha para abrazar a los nuestros y para siempre decirte que eres demasiado importante para nosotros y que celebramos amor y amistad por ti. 12:39 minutos. Feliz semana del amor y la amistad. Feliz mes con tu Radio Tiempo todo el tiempo.
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0: Todo el tiempo. Y miren, si alguien te dice por ahí que no celebres amor y amistad, dile, hey, yo no soy esa mujer. Si alguien te dice por ahí como, hey, no, pero ¿cómo así? El concierto Radio Tiempo, ven, quédate. No, yo no soy esa mujer. Es que definitivamente yo soy esa mujer que ama los conciertos Radio Tiempo. Paulina Rubio, nuestra chica dorada. Yo no soy esa mujer y causa y efecto. A las 12:40 minutos y todo el tiempo. ¡Ey! Tú y yo escuchamos Radio Tiempo. Amamos Radio Tiempo todo el tiempo. Yo soy @LizMarilanda y te acompaño ya en esta tarde.

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1: 12 del mediodía, 56 minutos a las 12:56 y todo el tiempo tú y yo escuchamos Radio Tiempo.
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0: 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Despedimos este expreso Radio Tiempo. Despedimos este espacio en el que cantaste todo el tiempo y a todo pulmón. Un espacio en el que sin duda podríamos seguir cantando con esos artistas que nos roban todos los suspiros. Y saben, yo estoy feliz por acá porque ustedes siguen enviándome sus saludos, pero también ese Liz, yo quiero ir a ese concierto Radio Tiempo. Liz, yo quiero disfrutar de ese concierto. Liz, tengo que ir a cantar a todo pulmón a ese concierto Radio Tiempo, y la verdad es que nos encanta todo el tiempo poder invitarlos y compartir con ustedes cada espacio muy cerquita de tu artista favorito.
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0: 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Aquí llega Sebastián.
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2: En tu Radio Tiempo, la 1:53 a la 1:53 y todo el tiempo tú y yo escuchamos Radio Tiempo.
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0: Con Belinda vamos finalizando este Expreso Radio Tiempo. Feliz lunes, feliz semana, feliz vida, feliz semana de amor y amistad, feliz semana de los amigos, de los enamorados Radio Tiempo, feliz semana para cantar a todo pulmón, feliz semana en la universidad, feliz semana en el trabajo, en la familia, en la casita, que todo esté muy bien, que de verdad esta semana sea feliz, que de verdad esta semana sea maravillosa. Y sabes que yo vengo para hacer que esta semana sea realmente así. Si ya estás feliz, esto te va a hacer mucho, muchísimo más feliz.
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0: Es que mire, estamos a 3 días de cantar así. Y para mí este es uno de los conciertos más esperados del año. Yo quiero ver a Jonathan, a Gabo, a Pasa a Bordo en vivo y en directo con Radio Tiempo.
3: 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Ya llevamos 12 meses. Fue en octubre en una disco que los dos nos conocimos.
0: La verdad, esto me desbloquea recuerdos de cuando estaba terminando el bachillerato. Me desbloquea recuerdos de cuando estaba iniciando la universidad. Me desbloquea recuerdos de mi juventud. No estoy viejo, pero me desbloquea unos recuerdos donde en los prom del colegio, donde en las fiestas del primer semestre de la universidad, donde uno se enamoraba por primera vez, cantaba más o menos así, mira. ¿Cómo? Pues muy bien, el 17 de septiembre, tan solo 3 días, el próximo jueves en el Teatro de la Universidad de Medellín, vamos a cantar con Jonathan y Gabo, Pasa a Bordo, Mi Generación Tour. Vamos a cantar El Calendario, vamos a cantar Quisiera, Devuélveme la Vida, Cantinero, Ya para qué, El Besito. Todas las canciones de Jonathan y Gabo que son maravillosas, las vamos a cantar en vivo, en directo y a todo pulmón. Jay, yo quiero estar en ese concierto. Yo quiero estar allí. Pues muy bien, tranquila. Tranquilo porque hoy Radio Tiempo te consiente y te invita a disfrutar de Mi Generación Tour. Atención a lo que le voy a contar. Suelte por favor su teléfono, suelte por favor su celular porque le voy a explicar cómo va a desbloquear sus accesos dobles hoy para disfrutar de Mi Generación Tour con los Pasa a Bordo.
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0: Y hoy Radio Tiempo 105.9 te consiente y te invita a ti junto a tu persona favorita a Mi Generación Tour. A las 3 de la tarde vamos a tener una hora con Pasa a Bordo, vamos a tener una hora con Jonathan y Gabo, pero tú eres el protagonista de esa hora. ¿Qué vas a hacer? Te vas a reportar conmigo ya a través de nuestro WhatsApp Radio Tiempo 314-576-1059. Téngalo ahí. Le voy a explicar cómo se va a reportar. Es muy fácil. Vamos a activar el santo y seña Radio Tiempo, el santo y seña ganador que va a desbloquear tus accesos dobles para Pasa a Bordo. ¿Cómo lo vamos a hacer? De la siguiente manera. Yo, Jay Soler, te va a preguntar qué emisora escuchas todo el tiempo y tú sin saludarme, sin decirme Jay, ¿cómo estás? Jay, ¿cómo me ha ido? Me vas a preguntar, me vas a responder más bien, yo escucho Radio Tiempo, ¿listo? Esa es la primera frase que me tienes que decir. Yo escucho Radio Tiempo y después me vas a contar con qué canción conociste a Pasa a Bordo y en qué etapa de tu vida te encontrabas cuando conociste a Pasa a Bordo. ¿Será que de pronto los conociste con esa que es mi favorita? Con Cantinero, estabas en el colegio, estabas en la universidad, ¿qué hacías? ¿Listo? Me cuentas después cómo te llamas y finalizas esa nota de audio diciendo yo escucho Radio Tiempo todo el tiempo. Facilísimo. Vamos a hacer un ejemplo para que lo hagas súper bien. ¿Cuál es la emisora que escuchas todo el tiempo? Radio Tiempo, todo el tiempo. Conocí a Pasa a Bordo con la canción Cantinero cuando estaba en el colegio, en las fiestas de los prom. Soy Jay Soler y lo confirmo. Yo escucho Radio Tiempo todo el tiempo. Jay, ¿cuándo tengo que enviar esa nota de audio? Envíala ya a nuestro WhatsApp Radio Tiempo 314-576-1059. Porque hoy te consiento a ti y a tu persona favorita con Pasa a Bordo. Te consiento invitándote este próximo jueves a que veas de cerca Pasa a Bordo, a que sientas a Jonathan, a que sientas a Gabo y juntos podamos disfrutar de Mi Generación Tour para cantar así. Mira, es que Mi Generación Tour sabe a esto.
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0: No se te olvide, 3, 2, 1, empieza a activar nuestro santo y seña Radio Tiempo, nuestro santo y seña Pasa a Bordo. Lo primero que me debes decir es Radio Tiempo todo el tiempo. Después me cuentas con qué canción conociste a Pasa a Bordo, qué estabas haciendo en esa etapa de tu vida. Me cuentas cómo te llamas y me terminas confirmando que escuchas Radio Tiempo todo el tiempo. Jay, ¿dónde lo envío? A nuestro WhatsApp 314-576-1059. Y junto a tu persona favorita, junto a esa persona que tanto amas, junto a esa persona que tanto tanto quieres, te vas a ir a disfrutar de Mi Generación Tour con Jonathan, con Gabo, con Pasabordo, con todos los amigos Radio Tiempo. Así que preparados en sus marcas, listos, fuera, envíenme esa nota de audio porque les cambio esa nota de audio por un par de accesos dobles para Pasabordo, para que juntos vivamos la experiencia Mi Generación Tour. Si te gusta Jonathan y Gabo, si te gusta Pasabordo, te gusta Radio Tiempo y por supuesto nos escuchas todo el tiempo. Este es el concierto perfecto de amor y amistad.
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Abrazo para todos los oyentes de Radio Tiempo que a esta hora están con nosotros este lunes. Recuerda, por acá me está preguntando Carolina, me está preguntando Daniela y me está preguntando Lina que cómo tienen que enviar el audio. Recuerda, vas a iniciar el audio sin saludarme, diciendo Radio Tiempo todo el tiempo, ¿listo? Y además todo lo que te expliqué, me cuentas con qué canción conociste a Jonathan y a Gabo, me cuentas también qué estabas haciendo en esa etapa de tu vida, estudiabas, trabajabas, ya estabas enamorada, estabas en el colegio y finalizas diciendo yo escucho Radio Tiempo todo el tiempo, ¿listo? Los espero ya. 314-57-6059, porque hoy tú y tu persona favorita se van a disfrutar de Pasabordo, se van a disfrutar de Jonathan y Gabo, y por supuesto lo hacen con Radio Tiempo 105.9. 243, estamos en Instagram como arroba Radio Tiempo 105.9 y en TikTok como arroba Radio Tiempo Medellín. Somos la emisora que te consiente todo el tiempo. Y aquí esta canción de Juanes y Fonseca se ubica esta semana en la 21ica número 2. ¿Será que esta semana, finalizando sábado, se convierte en la número 1? Bueno, eso va a pasar si tú la sigues programando, si tú la sigues defendiendo. Esta canción se llama Antes que el tiempo se vaya. Soy Jay Soler, dirige John Jairo Silva y te acompaño al aire en los 105.9.

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1: En tu Radio Tiempo Medellín 105.9, 2 de la tarde 52, a las 2:52 y todo el tiempo yo escucho Radio Tiempo.
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2: Estás escuchando tu Radio Tiempo Medellín 105.9 todo el tiempo y tenemos información para ti a esta hora de la tarde, en este lunes iniciando semana, semana que va a ser maravillosa. Lo decretamos para ti, para todas las personas que están a tu lado. ¿Listo? Muy bien, Ed Maverick, una de las voces más representativas de la escena alternativa latinoamericana contemporánea, llega al Teatro Metropolitano para ofrecer un concierto íntimo y cargado de emoción. El músico, cantante y compositor mexicano ha conquistado millones de oyentes con un estilo que fusiona el folk y también el rock alternativo. 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Este evento hace parte de la temporada cultural Medellín 2026. Información con Radio Tiempo 105.9. Ya viene nuestra hora pasabordo, una hora para cantar a todo pulmón, una hora para ganar muchos accesos dobles para Mi Generación Tour con los 105.9. 2 de la tarde, 58, las 2:58 y todo el tiempo Medellín lo dice.
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0: Estamos en Radio Tiempo 105.9 acompañándote y consintiéndote una vez más, haciéndolo con Pasabordo, con Jonathan, con Gabo, con Mi Generación Tour.
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0: 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Muy bien, voy a empezar a escuchar a nuestros oyentes de Radio Tiempo que a esta hora son ganadores, sí, porque las personas que vas a escuchar el aire en este momento ya son ganadores de accesos dobles para Jonathan y Gabo, para Mi Generación Tour, este próximo viernes 17, este jueves más bien, 17 de septiembre en el Teatro de la Universidad de Medellín. Recuerda, ganar es muy fácil, estamos activando el santo y seña ganador Radio Tiempo. Escucha a nuestros oyentes Radio Tiempo, que ya son ganadores. Envíanos así también tu nota de audio, ¿listo? Confirmándonos que escuchas a Radio Tiempo 105.9. Saludo para Valentina Arboleda, está conectada con nosotros a esta hora desde Santa Cruz. Valentina Arboleda, soy Jay Soler. Y si te pregunto qué emisora escuchas todo el tiempo, tú me respondes.
3: Yo escucho Radio Tiempo todo el tiempo. Conocí a Pasabordo con calendario. Wow. Estaba en el colegio. Quiero ir a verlos en vivo con Radio Tiempo. Escucho Radio Tiempo todo el tiempo.
0: Mi Vale, un abrazo, gracias por estar siempre con los 105.9, felicitaciones, eres una super ganadora Radio Tiempo. Tengo por acá a Tania González, mi querida Tania González, soy Jay Soler, te abrazo. Te pregunto, ¿cuál es la emisora que escuchas todo el tiempo? ¿Tú me respondes?
4: Yo escucho Radio Tiempo todo el tiempo y conocí a Pasabordo con la canción El Calendario cuando estaba en el colegio. Soy Tania y escucho Radio Tiempo todo el tiempo.
0: Felicitaciones, Tania, ganaste, ganaste con tu Radio Tiempo 105.9. Amor eterno. Bueno, más oyente Radio Tiempo. Tengo por acá Daniela Grisales. Dani, ¿cómo estás? Un abrazo. ¿Cuál es la emisora que escuchas todo el tiempo?
5: Radio Tiempo todo el tiempo. Yo conocí a Pasabordo en el colegio con Cantinero.
0: Me encanta.
5: Yo escucho Radio Tiempo todo el tiempo.
0: Esta canción es maravillosa. Cantinero es mi favorita de Pasabordo por siempre. Es una super canción Radio Tiempo. Pues Dani, felicitaciones. Tú también eres una ganadora de Radio Tiempo. Te vas a ir a disfrutar con nosotros, con Jonathan y con Gabo de Mi Generación Tour. ¿Te escuchaste al aire en los 105.9? Eso quiere decir que ganaste. Saludito para Julián Andrea. Julián Andrea conectada con Radio Tiempo 105.9. Mi Juli, ¿cuál es la emisora que escuchas todo el tiempo?
6: Yo escucho Radio Tiempo todo el tiempo. Conozco a Pasabordo hace muchos años, pero la que me identifica es El Calendario.
0: Me encanta.
6: Que es tal cual la historia de mi esposo y yo, que en octubre cumplimos 15 años de casados. Quiero ir con mi esposo a este gran concierto para recordar esta canción, esta fecha. Yo escucho Radio Tiempo todo el tiempo.
0: Pues Juliana,
6: te habla Juliana López desde Medellín.
0: Listo, mi Juli, confírmele a su esposo que este jueves 17 aliste la pinta, aliste el outfit, porque tú y él se van a disfrutar de Pasabordo de Mi Generación Tour con Radio Tiempo 105.9. Ganar aquí es así de fácil. Recuerda, repórtate activando el santo y seña ganador Radio Tiempo. ¿Cómo lo van a hacer? Facilísimo, súper sencillo. Me vas a enviar una nota de audio, así como lo hicieron ellos, de la siguiente manera. Mire, no me salude, no me diga Jay buenas tardes. Inicia tu nota de audio. Que la primera nota, que la primera frase de esa nota de audio sea: yo escucho Radio Tiempo todo el tiempo. Después me vas a contar cómo conociste a Pasabordo, con qué canción la conociste, a Jonathan y a Gabo, y qué hacías en ese momento, ¿listo? ¿Qué hacías en ese momento de la vida? Vas a finalizar diciéndome: yo escucho Radio Tiempo todo el tiempo, ¿listo? Preparados, porque nos vamos a disfrutar de Jonathan, de Gabo, de Mi Generación Tour.
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0: Así se disfruta una tarde con Radio Tiempo 105.9. Estamos en una hora para ganar muchos accesos dobles con Radio Tiempo 105.9 para disfrutar de Mi Generación Tour. Pasa a bordo, Jonathan, Gabo, todos juntos en Mi Generación Tour. Vamos a recordar esas épocas donde nos mandábamos la esquelita, donde enviábamos el zumbido a través de Messenger con control Z, donde le poníamos el ringtone con las canciones de pasabordo a nuestro celular para que cuando nos llamaran sonara una canción más o menos así, mira. Y eso todo lo vamos a vivir, lo vamos a recordar este próximo jueves en el Teatro de la Universidad de Medellín con Jonathan, con Gabo, con Pasabordo y por supuesto Radio Tiempo 105.9. Sigo buscando más oyentes ganadores a esta hora de la tarde con los 105.9. Saludo por aquí para Carolina Valle, mi Carolina Valle. Soy Jay Soler, te pregunto, ¿cuál es la emisora que escuchas todo el tiempo?
1: Yo escucho Radio Tiempo todo el tiempo. Yo conocí a Pasabordo en sus inicios con la canción Quisiera. Esa canción a mí me marcó porque estaba viviendo una etapa amorosa complicada en esa época, amores de adolescente, y estaba haciendo las prácticas empresariales de mi carrera profesional. Yo escucho Radio Tiempo todo el tiempo.
0: Gracias, mi corazón, por estar con nosotros. Vea qué historia, ahí está. Va a ir a cantarla en vivo porque Carolina también es una súper ganadora con Radio Tiempo. Se va junto a su acompañante a disfrutar de Jonathan, de Gabo, de Mi Generación Tour. Wendy Agudelo, ¿cómo estás, mi querida Wendy? Soy Jay Soler, te abrazo y te pregunto, ¿cuál es la emisora que escuchas todo el tiempo? ¿Tú me respondes?
2: Yo escucho Radio Tiempo todo el tiempo. Yo conocí a Pasabordo con la canción Ya Para Qué. Okay. Estaba pasando una de mis primeras tusas en el colegio y bueno, la canción cayó de perlas. Mi nombre es Wendy y yo escucho Radio Tiempo todo el tiempo.
0: Todo el tiempo. Gracias, Wendy, por estar con nosotros. Qué lindo que hagas parte de Radio Tiempo Medellín. Bueno, tengo más oyentes a esta hora de la tarde, 3:25. Recuerda, Mi Generación Tour, Jonathan y Gabo, para ti con los 105.9.
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0: Por acá tengo a Daisy Joana. Daisy Joana, ¿cómo estás? ¿Cuál es la emisora que escuchas y te consiente todo el tiempo? ¿Tú me respondes?
5: Yo soy Radio Tiempo. Conocí a Pasabordo en el 2009 cuando estaba en la universidad con la canción Quisiera. Yo escucho Radio Tiempo todo el tiempo.
0: Todo el tiempo. Gracias, mi amor, por estar con nosotros. Qué bueno que hagas parte de los 105.9. Jessica Zuleta está presente en Radio Tiempo Medellín. Mi querida Jessica, ¿cómo estás? Soy Jay Soler, te abrazo y te pregunto, ¿cuál es la emisora que escuchas todo el tiempo? ¿Tú me respondes?
6: Yo escucho Radio Tiempo todo el tiempo. Conocí a Pasabordo con la canción Quisiera. Eso fue como en el año 2010 más o menos. Estaba estudiando y trabajando. Yo tenía como 17 años más o menos, 17, 18 años. Todo el tiempo.
0: Y ella dice, porque está diciendo, soy Radio Tiempo desde hace mucho tiempo, soy Pasabordo desde hace mucho tiempo. Muy bien, 3:26, pues todas las personas que acabas de escuchar al aire son ganadores y ella y su persona favorita se van a disfrutar de Mi Generación Tour. Así que repórtate con el santo y seña Radio Tiempo tú también y podrás ganar muchísimos accesos dobles para Pasabordo, Jonathan, Gabo, en un solo escenario con los 105.9.

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0: Ella es La Susi. La Susi está aquí en Radio Tiempo 105.9. Esta canción es maravillosa. Se llama Este Amor. La Susi, gran artista Radio Tiempo. Un abrazo para ella, para Lucy y para todos los que escuchan Este Amor de La Susi. Muy bien, tiempo de escuchar a más oyentes Radio Tiempo. Más oyentes ganadores para Mi Generación Tour con Jonathan y Gabo.
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0: Listo, no lo vamos a perder, con seguridad que no. Allí estaremos. Este concierto es maravillosa. Es maravillosísimo ese concierto, yo lo espero, yo lo anhelo muchísimo. Muy bien, por aquí está Caterine. Caterine dice presente. Mi Caterine, ¿cómo estás? Soy Jay Soler y te pregunto, ¿cuál es la emisora que escuchas todo el tiempo?
2: Escucho Radio Tiempo todo el tiempo y yo escucho Pasa a Bordo desde que estaba en el colegio. Wow. Súper fan de ellos y quisiera ir al concierto este jueves. Muchas gracias, yo escucho Radio Tiempo todo el tiempo.
0: Todo el tiempo, mi corazón, listo. Felicitaciones, Caterine, te vas con tu persona favorita a disfrutar de Pasa a Bordo con Radio Tiempo 105.9. La vamos a pasar increíble, la vamos a pasar maravilloso. Saludos también para María Camila, para Natalia, que a esta hora están con nosotros. ¿Cómo estás? Un abrazo gigante. ¿Cuál es la emisora que escuchas todo el tiempo?
3: Yo escucho Radio Tiempo todo el tiempo y conocí a Pasa a Bordo por la canción Cantinero. Ajá. Y El Calendario. Recuerdo que llegaron en épocas muy felices de mi vida, quedé completamente enamorada de ellos y luego se me hizo el sueño de conocerlos.
0: Wow.
3: Y de realmente darme cuenta las grandes personas que son.
0: Me encanta.
3: Y ellos para mí son un ejemplo de que nada es imposible.
0: Total, total. Pasa a Bordo nació aquí en Radio Tiempo 105.9. Nosotros los amamos y queremos que siempre estén bien. Pasa a Bordo es todo lo que está bien en la vida. Saludito para Angie Melisa, está con nosotros aquí presente. Mi Angie, ¿cómo estás? ¿Cuál es la emisora que escuchas todo el tiempo?
4: Yo escucho Radio Tiempo todo el tiempo. Yo conocí a Pasa a Bordo con la canción Ya Para Qué.
0: Okay.
4: Me encantaba y la escuchaba muchísimo y todo el tiempo. Yo estaba para allá como en noveno.
0: Wow.
4: Y mi nombre es Melissa Guzmán, escucho Radio Tiempo todo el tiempo.
0: Todo el tiempo, gracias por estar aquí, gracias por decir presente siempre con Radio Tiempo 105.9. Tengo más oyentes de Radio Tiempo que a esta hora están con nosotros, que dicen presente, que dicen yo escucho Radio Tiempo todo el tiempo. Camila, ¿cómo estás? Un abracito, Camila, qué bueno tenerte con nosotros.
5: Yo escucho Radio Tiempo todo el tiempo y la canción con la que conocí a Pasa a Bordo es Quisiera. Los conocí mientras estaba en el colegio. Mi nombre es Camila, los escucho desde Sabaneta. Yo escucho Radio Tiempo todo el tiempo y tengo demasiadas ganas de ir al concierto de Pasa a Bordo. Yo quiero ir, por favor, por favor.
0: Listo, Camila, felicitaciones. Pues tú y tu persona favorita también se van a disfrutar de Pasa a Bordo con los 105.9. Si te escuchaste, ganaste en Radio Tiempo Medellín, 3 de la tarde, 40 minutos. Mi Generación Tour, próximo jueves 17 de septiembre, Teatro de la Universidad de Medellín. Radio Tiempo te consiente, invitándote a Jonathan y a Gabo a Pasa a Bordo con los 105.9.
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0: Se le pasó el tren, se le pasó el bus. Esta la cantamos en vivo, la gritamos a todo pulmón este próximo 17 de septiembre. Pasa orden la casa, Jonathan, Gabo, como siempre, con Radio Tiempo 105.9 para consentirte, para hacerte feliz y, por supuesto, hacerlo todo el tiempo. 3 de la tarde, 46 minutos. Voy a escuchar por acá a Juan Restrepo. Mi querido Juan Restrepo, ¿cómo estás? ¿Cuál es la emisora que escuchas todo el tiempo?
1: Yo escucho Radio Tiempo todo el tiempo y conocí a Pasabordo por mi esposa hace 15 años escuchando la canción Cantinero, y quiero las boletas porque cumplo años el 19 de septiembre.
0: Listo, felicitaciones. Cumpleaños el sábado, lo vamos a celebrar el jueves con Jonathan y Gabo en Mi Generación Tour, así que confirmado, Juan Restrepo, felicitaciones. Ganaste con tu Radio Tiempo 105.9. Por aquí Valeria Álvarez, mi querida Valeria, ¿cómo estás? Un abrazo gigante. ¿Cuál es la emisora que escuchas todo el tiempo, Valeria?
2: Yo escucho Radio Tiempo todo el tiempo. La primera canción que escuché de Pasabordo fue Quisiera.
0: Quisiera, wow.
2: Estaba en la tapa de la escuelita.
0: Me encanta, mira. Vale, un abrazo, gracias por estar con nosotros, saluditos especiales. Por aquí Andrea Gómez, conectada con nosotros a esta hora. Saluditos, mi querida Andrea Gómez, está desde Campo Valdés. ¿Cuál es la emisora que escuchas todo el tiempo, Andrea? ¿Tú me respondes?
3: Yo escucho Radio Tiempo todo el tiempo. La canción con la que conocí a Pasabordo fue Para Ti, y en ese momento tenía a mi hija muy bebé.
0: Me encanta.
3: Me encantaba ponerle ese tipo de música. Yo soy Andrea y los escucho desde el barrio Brasilia. Siempre estoy conectada con mi Radio Tiempo y me encantaría ir al concierto. Yo escucho Radio Tiempo todo el tiempo.
0: Todo el tiempo, felicitaciones. También es una gran ganadora Radio Tiempo, Jonathan y Gabo, en concierto. Pasa a bordo con los 105.9 con tu Radio Tiempo Medellín.
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1: En tu Radio Tiempo Medellín 105.9, 3:55, a las 3:55 y todo el tiempo yo escucho Radio Tiempo.
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1: Estás escuchando tu Radio Tiempo Medellín 105.9, lunes, iniciando semana, felices de acompañarte todo el tiempo. 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Mientras tanto, tengo más información, y es que llega al Teatro Metropolitano el ganador de 5 premios Latin Grammy, Vicente García, cantante, compositor, músico, productor y arreglista dominicano. Su música fusiona una gran variedad de estilos y géneros, combinando expresiones clásicas dominicanas como el merengue y la bachata con música electrónica, R&B e incluso trap. Miércoles 7 de octubre, 8 de la noche. Boletas en tu boleta y también en la taquilla del teatro. Así que este evento hace parte de la temporada cultural Medellín 2026. Con orgullo lo confirmamos a las 3:58 y por supuesto todo el tiempo Medellín lo dice.
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Bueno, preparados porque a las 5 vamos a tener tiempo de luna y te vamos a acompañar y te vamos a consentir todo el tiempo. Este lunes que parece viernes porque estamos ganando, estamos disfrutando con nuestra emisora favorita, con Radio Tiempo 105.9. 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Allí te esperamos y lo hacemos todo el tiempo. Soy Jay Soler y te consiento con música del ecuatoriano Juan Fernando.

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2: En tu Radio Tiempo, Medellín 105.9, 4:54. A las 4:54 y todo el tiempo, yo escucho Radio Tiempo.
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0: Susi, artista Radio Tiempo, que es la encargada de abrir esto que se llama Tiempo de Luna, de darle la bienvenida a este espacio a todos nuestros oyentes Radio Tiempo, que sea un lunes para iniciar semana haciéndose promesas de vida, promesas y compromisos con usted. ¿Qué tal si esta semana nos comprometemos a algo para nosotros mismos? Voy a iniciar yo, Carlos, luego sigues tú, ¿te parece? Yo, por ejemplo, voy a intentar reducir el uso de las pantallas, porque la semana pasada, con el tema de del abuso de las pantallas en la semana de la salud mental y la vida Radio Tiempo, me quedó muy claro que sí me tenía muy consumido las pantallas. Entonces quiero como que en pequeñas acciones de mi vida, eso sí, sin desconectarme del todo, quiero como no usar las pantallas. Por ejemplo, hoy inicié, cuando salí a hacer ejercicio y salí a caminar con mi perrito, no llevo el celular.
1: Perfecto, me parece súper bien. Por mi lado, yo esa semana la voy a iniciar y la voy a intencionar solamente pensando en mí.
0: Pero es un compromiso, no es una intención.
1: Sí, no, es un compromiso, lejos del egoísmo. Mira, pensar en nosotros y en el bienestar de nosotros, eso también va a dar como resultado en dar lo mejor de nosotros, sí, para claro, los demás. Porque si primero pienso en el que está a la derecha, en la izquierda, ¿cuándo pienso en mí?
0: No,
1: primero
0: es que no
1: yo para dar lo mejor.
0: Exacto, no podemos hacer que todo el mundo esté bien y uno mal, no, hay que estar bien todos. Entonces hágase un compromiso con usted mismo esta semana. Le preguntamos lo mismo a Liz Marulanda rapidito antes de que se vaya.
1: Vamos a traer a Liz Marulanda a los micrófonos de Radio Tiempo.
0: ¿Qué compromiso vas a hacer esta semana contigo misma? Un compromiso de verdad.
2: Bueno, esta semana mi compromiso va a ser recordarme muchas cosas bonitas de mí. Porque con uno de los profesionales en la semana anterior, hablábamos de que si nos pueden hablar un minuto cosas malas de nosotros, hablamos más. Pero si nos piden un minuto hablar cosas buenas de nosotros, nos cuesta un poquito. Entonces yo esta semana estoy encontrando todas las cosas bonitas mías.
0: Dígase una al aire.
2: Soy una persona muy talentosa y muy emprendedora.
0: Confirmo.
1: Ay, me
0: confirmo.
1: Encanta.
0: Gracias, Liz, por estar aquí. Gracias.
2: I love you.
0: Bueno, claro, ahí está. Los oyentes van a hacerse ese compromiso allí ustedes mismos en un ratito. Escríbalo, decrételo, pero hágase un compromiso. Caro va a pensar más en ella, ¿cierto?
1: Sí.
0: Yo voy a reducir el uso de las pantallas.
1: Total.
0: Y Liz se va a decir muchas cosas lindas. ¿Qué se van a decir ustedes esta semana? 5:11. Ya venimos con el reporte de movilidad aquí en Radio Tiempo 105.9. Bienvenidos a Tiempo de Luna. Confirmamos que los amamos y los queremos todo el tiempo.
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0: 5:10, aquí estás escuchando Radio Tiempo 105.9, de regreso a casa con tus canciones favoritas en tiempo de luna. Y a las 5:20 más bien tenemos el reporte de movilidad.
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0: Bueno, mi querida Caro, damos un repaso rápido por las diferentes vías de Medellín. ¿Qué pasa hasta ahora de la tarde, 5:20 minutos en Autopista Norte?
2: En la Autopista Norte, sobre eso ya tenemos movilidad fluida.
0: Movilidad fluida, téngalo muy presente, por favor, para que tome esa vía como una de las que lo puede conducir rápidamente a su lugar de destino. Avanza la tarde, agradecemos a la Secretaría de Movilidad. ¿Qué pasa hasta ahora en la Autopista Sur?
2: Autopista Sur y sobre Postobón también hay movilidad fluida, así que podemos aprovechar.
0: Bueno, movilidad fluida, se presenta buena movilidad hasta ahora de la tarde. ¿Qué sucede en la avenida regional más bien?
2: Sobre la avenida regional, me voy a ir directamente sobre Bombero Libertadores, movilidad reducida.
0: Tome vías alternas, téngalo muy presente, conduzca preventivamente y escuchando Radio Tiempo 105.9. 5:21, tarde de lunes, iniciando semana, ¿qué pasa en la avenida del Ferrocarril?
2: Sobre la avenida del Ferrocarril, estación Cisneros, movilidad reducida, así que mucha paciencia o tomar vías alternas.
0: Ya lo sabes, escuchas a Radio Tiempo Medellín 105.9, finalizamos contándote qué sucede en la avenida 33.
2: Sobre la avenida 33, Glorieta, Bulería, movilidad fluida.
0: Movilidad fluida, esta es la información de movilidad con Radio Tiempo 105.9, de retorno a casa, tiempo de luna, ya te venimos a contar cómo te vas a inscribir para tus conciertos favoritos con Radio Tiempo todo el tiempo.
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0: Es tiempo de luna en tu radio, tiempo Medellín 105.9, tiempo de acompañarte, tiempo de consentirte, tiempo de hacerte muy feliz, tiempo también de invitarte a tus conciertos favoritos, a esos conciertos radio tiempo que para ti son la vida, a esos conciertos radio tiempo que para ti son las ilusiones, las emociones, los sentimientos. Y hoy te vamos a consentir invitándote a un concierto radio tiempo que yo sé que has anhelado, que has esperado, que has deseado muchísimo.
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0: Una cita con el papá de Latinoamérica, con Chayanne, y hoy Radio Tiempo te consiente para que tú y tu persona favorita estén en este gran concierto. ¿Será cuándo, Caro?
4: Ese concierto será el 19 de noviembre en el Davi Arena, mejor dicho, el Davi Arena. Se estrena con dos grandes artistas de la casa.
0: Me encanta, eso me parece maravilloso. Pues muy bien, es momento de que ustedes se registren, porque le vamos a dar la posibilidad a todos nuestros oyentes de Radio Tiempo de que tengan una hora exacta para que se registren a este concierto. Wow. ¿Dónde se van a registrar?
4: Bueno, se van a registrar en el 314-576-1059. Van a escribir: Radio Tiempo me lleva al concierto de Chayanne.
0: Repíteme, ¿qué deben escribir? Atención, que esto no es nota de audio, esto es escribirlo.
4: Ah, sí.
0: ¿Cómo es?
4: Radio Tiempo me lleva al concierto de Chayanne. Al escribir eso automáticamente...
0: ¿Caro, le vas a hacer unas preguntas?
4: Sí, unas preguntas.
0: ¿Cuántas les vas a hacer?
4: No sé,
0: dos, tres.
4: Tres.
0: Máximo,
4: pues. Muy importante llenarlas. Todas.
0: Todas.
4: Porque en el momento que lo llamemos, sí o sí necesitamos los datos. Y cuando lo llamemos, simplemente contestar. Yo escucho Radio Tiempo todo el tiempo.
0: Listo, así de fácil vas a quedar preparado para que recibas nuestra llamada ganadora Radio Tiempo de Chayanne y te vayas a disfrutar de Juntos Bailemos Otra Vez. Este concierto que para nosotros es como un primer amor. Chayanne es Radio Tiempo todo el tiempo. Caro, repíteme, ¿qué frase deben colocar nuestros oyentes allí en el WhatsApp Radio Tiempo? Escribirla para que queden ya registrados en nuestra base de datos de posibles ganadores para Chayanne.
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0: Vamos a estar saludando oyentes al aire que se registren, así que dale, ya mismo, 314-576-1059. 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

0: Aquí estamos acompañándote en los 105.9 en tu Radio Tiempo Medellín. Saludamos a algunos oyentes, claro, que a esta hora ya están check registrados para participar por Chayán. Le damos la bienvenida a estos oyentes que ya se pueden quedar esperando la llamada ganadora Radio Tiempo para irse a disfrutar de Bailemos Otra Vez Tour.
1: Bueno, ya oyentes que lo hicieron súper bien el día de hoy, como Franci ya se registró, Franci Ramos, Valeria Álvarez ya hizo súper bien la tarea.
0: ¿Desde dónde está Valeria?
1: Juli Molina, podemos decir que Juli también se registró. Tenemos a Camilo ya se registró también desde la Loma del Indio, lo hizo muy bien. Alejandra Ramírez, Diana Grisales, una auxiliar en enfermería, saludito muy especial desde Belén. Mile también está, mire, otra Mile, pero desde Bello también se registró. Y me encanta.
0: Me parece perfecto, ya lo sabes. Hoy hasta las 6 de la tarde, 30 minutos, tienes la gran oportunidad de registrarte para tus conciertos favoritos. Entre esos, el concierto de Chayanne, que espera por ti para, por supuesto, consentirte todo el tiempo. Porque en amor y amistad, por supuesto, en el mes de los amigos, de los enamorados, Radio Tiempo te consiente todo el tiempo.
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0: 5:52 de retorno a casa, tiempo de luna, consintiéndote y acompañándote todo el tiempo. ¿Cómo estamos en las redes sociales, Caro?
1: Nos podéis encontrar en Instagram como @radiotiempo1059, en TikTok como Radio Tiempo Medellín. Los del loguito blanco, te esperamos con los brazos abiertos para que nos sigas todo el tiempo.
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1: En tu Radio Tiempo, Medellín 105.9, 553. A las 5:53 y todo el tiempo, yo escucho Radio Tiempo.
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0: La Oreja de Van Gogh, aquí en Radio Tiempo 105.9. Estamos inscribiendo muchísimos oyentes para el concierto de Chayanne. ¿Cuándo es el concierto, mi querida Caro?
1: Bueno, el concierto sería el próximo 19 de noviembre. Allá estaremos cantando a todo pulmón en con los 105.9, cantando en vivo y obviamente bailando todas sus canciones.
0: Por ejemplo, esta, mira, que se llama Provócame. Uh-huh. Caro, hablemos de la frase que nuestros oyentes deben escribir a nuestro WhatsApp Radio Tiempo para que queden inscritos.
1: Bueno, Radio Tiempo me lleva al concierto de Chayanne.
0: Vamos a hacerle 2-3 preguntas y juntos vamos a poder estar disfrutando de Bailemos Tour otra vez. ¿Quieres participar de la llamada ganadora Radio Tiempo de Chayanne? Escríbenos ya la frase:
1: yo quiero ir con mi Radio Tiempo al concierto de Chayanne.
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0: Y así de fácil podrás ser uno de nuestros invitados para Chayanne. Así que tienes hasta las 6 de la tarde 30 minutos, es decir, aún 25 minutos para que te registres en Radio Tiempo 105.9. Es tiempo de Luna, te seguimos acompañando y consintiendo todo el tiempo.
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0: varios oyentes a través de nuestro WhatsApp Radio Tiempo 314-576-1059 nos están preguntando, Caro, que Radio Tiempo necesita un amigo, que pues les contamos que estamos en una época como de tranquilidad, de vacaciones con Radio Tiempo, necesita un amigo, porque el lunes vamos a iniciar con muchas sorpresas.
1: Total, así que la invitación para que estén muy pendientes, muy preparados, sí. Porque hemos, no cerrado, sino que esta semana que tuvimos, la semana anterior, sorpresas. Estuvo súper bien, y eso nos llevó a que viene algo mucho, pero
0: muy grande,
1: mucho mejor.
0: Muy grande para todos ustedes, así que quédense conectados siempre a Tiempo de Luna, siempre a Radio Tiempo Necesito un Amigo. 621, feliz retorno a casa para todas las personas que van en el bus, en el metro, en el taxi, nos encanta tenerlos con nosotros, y saluditos muy especiales también para los que nos escuchan a través de nuestra app Radio Tiempo. Aquí nos encanta consentirte y acompañarte todo el tiempo.
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0: Grandes recuerdos nos trae esta canción Manuel Medrano y Andrés Cepeda. Se llama Una Flor en este lunes de 2x1, Radio Tiempo 105.9, todo el tiempo. Caro, ¿tú cómo conociste la música de Mecano y de Ana Torroja?
1: Bueno, yo la conocí cuando estaba en el colegio, obviamente con una que no puede faltar, Hijo de la Luna. O sea,
0: Hijo de la Luna. ¿Te gusta mucho?
1: Me encanta. No, la historia a mí me cautivó y desde ahí empecé como a ahondar más en el tema de ¿quién es? A ver, ¿qué pasa con Mecano? ¿Cuáles son las canciones de Mecano? Y me encantó, me cautivó, la verdad.
0: O sea, esta es la tuya de Mecano, esta.
1: Me encanta.
0: Y además el intro es súper bonito. Pues muy bien, Ana Torroja estará de concierto aquí en Medellín. Su tour se acabó, el show. ¿Cuándo será ese concierto, Caro?
1: Será el 12 de noviembre en el Teatro Universidad de Medellín. Y tenemos grandes noticias.
0: Grandes noticias porque Radio Tiempo también te consiente y te invita al concierto de Ana Torroja, que aparte estará cantando también todos los éxitos de Mecano. Hoy registrarte para que ganes muchos accesos dobles para este concierto es súper fácil. ¿Dónde lo pueden hacer?
1: Lo pueden hacer en el 314-576-1059. En este momento,
0: ¿sí?,
1: van a escribir Radio Tiempo me lleva al concierto de Ana Torroja.
0: ¿Cómo? Es
1: que son muchos conciertos. 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
0: 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Y además, usted le dice Ana Torroja a un oyente Radio Tiempo y de una hace clic porque ya está directico al corazón.
1: Total, total. Una gran artista Radio Tiempo, una artista para cantar a todo pulmón y una artista imperdible para ir con los 105.9.
0: Te esperamos, ya lo sabes, 314-576-1059, WhatsApp Radio Tiempo, que no debes escribir.
1: 314-576-1059, como le dice Jay, Radio Tiempo me lleva al concierto de Ana Torroja.
0: Te esperamos por allí, facilísimo, listo. Vamos a estarte haciendo algunas preguntas. Caro Prada está por allí diciéndote, venga, cuéntame esto, dime cómo te llamas, con quién quieres ir, cuál es tu canción favorita, Ana Torroja. Y listo, así de fácil estarás preparadísimo y preparadísima para ganar muchos accesos dobles para este superconcierto recibiendo la llamada ganadora. Caro, y si me llaman de Radio Tiempo 105.9, ¿cómo debo responder?
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0: 6:49, escuchas los 105.9 Radio Tiempo Medellín. Recuerda que te estamos inscribiendo hasta ahora de la tarde para el concierto de Ana Torroja. Nos encanta acompañarte todo el tiempo.
1: Todo el tiempo, así que ¿qué van a hacer en este momento? Ya mismo van a escribir, yo quiero ir con mi Radio Tiempo al concierto de Ana Torroja.
0: Y allí te vamos a esperar en el 314-576-1059 porque te invitamos a ti y a tu persona favorita.
1: Total, a cantar a todo pulmón con los mejores artistas aquí en la ciudad de Medellín. Radio Tiempo, la emisora que te consiente todo el tiempo.
0: Todo el tiempo, sin duda alguna, siempre estamos para allí 24-7 para ti, para hacerte muy feliz. Marco Di Mauro desde Italia llega con esta gran canción que se llama Nada de Nada, y como es el lunes de 2x1 también te vamos a consentir con A Partir de Hoy. En TikTok, ¿cómo estamos?
1: Estamos como Radio Tiempo Medellín, los de Loguito Blanco.

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1: En tu Radio Tiempo Medellín 105.9, 6:59, a las 6:59 y todo el tiempo yo escucho Radio Tiempo. 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